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1: Oye, Siri, ¿cómo estás?
2: Nada mal, gracias.

0: Oye, mañana
1: no. Oye, traemos una agüita ahí.

0: es no pegue con Loki. 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

Amigos, están escuchando el Son de León, 90 minutos de sana alegría con esta musiquita que entra por los pies, se enreda en el cerebro y usted termina disfrutando la plenitud. 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Animación siempre alegre del León de la Primera. Nuestro espacio hoy dedicado a la eficientísima secretaria municipal Albania Rojas, licenciada, quien celebró su fiesta de cumpleaños en el día de ayer. Atenciones de todo el personal de la sala capitular del ayuntamiento del municipio de Puerto Plata, doña Daisy, Daniel, Milo, Úrsula, doña Magali, doña Elvira, Jenny, todas le desean felicidades, Albania.

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El saludo para don César Tejada en el ensanche Eduardo Brito y toda su gente que le acompañan escuchando, como siempre, el son del león. 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Don Pedro Vera, nuestro saludo por ser un radioescucha de este su espacio favorito, El Son de León. Los muchachos están para Sajona. Si es que están escuchando la emisora ya, nuestro saludo cordial a los periodistas que andan de paseo para esa zona. 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El saludo para don José Artiles, que también escucha este su espacio favorito, y don Rafael Mena Castro, fieles escucha de su espacio favorito allá, como siempre, en Inver, don Guama y don Ramiro González.

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1: Qué bien se siente usted conectado con FM 97, escuchando como siempre el son de León. Saludo para don Félix Ventura, así como también para el juez Suero, para doña Yesenia y doña Ana Caona, que siempre escuchan el son de León. 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

9:27 minutos, esa es la hora en todo el territorio nacional. 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Nuestro saludo especial para la eficientísima secretaria Albania Roja, quien está celebrando su fiesta de cumpleaños. Así que un presente de todas sus compañeras, de personal de la sala capitular del Ayuntamiento del municipio de Puerto Plata. Felicidades, Albania.

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El saludo cordial para don Javier Peña, así como también para sus distinguidas hermanas que escuchan siempre el son del león.

La mejor música en tiempo de son. Escuchan el son de León. El presidente de la República estuvo por los predios de Puerto Plata inaugurando algunas obras de interés. Le dijimos a Aníbal Belial, director de operaciones de la presidencia, que necesitamos un acueducto y un hospital regional. Lo pongan en carpeta porque el presidente supuestamente tendrá también una visita de algunos dos días por Puerto Plata en la próxima semana.

0: Así.
1: 9:55 minutos, esa es la hora en todo el territorio nacional. Nuestro espacio está siendo dedicado a la distinguida secretaria municipal, a nombre de toda su compañera de trabajo, Albania Rojas. Que Dios les conceda muchos días igual que este.

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10:20 minutos, esa es la hora en todo el territorio nacional. Nuestro espacio está siendo dedicado hasta la eficientísima secretaria municipal, Albania Rojas, quien está celebrando su fiesta de cumpleaños. Atenciones de Daisy, Elvira, Magali, Úrsula, Jenny y todo el personal de la sala capitular.

0: caliente, este son caliente.
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Reiterado el saludo para don César Tejada, así como también para don Pedro. Era destacado comunicador de Puerto Plata. Saludo para los muchachos que están en San José de la Mata. Una gira que tienen por allá los

Amigos, escucharon ustedes el son de León. Nuestro espacio tuvo una especial dedicatoria hasta la licenciada Albania Rojas, eficientísima secretaria municipal en atenciones de sus compañeras de trabajo Daisy, Elvira, Magali, Úrsula, Jenny y demás personal. Felicidades y que Dios te conceda muchos días de felicidad, igual que tu fiesta de cumpleaños. Ustedes quedarán en la grata compañía de Don Tomás Ortiz con la salsa gigante del domingo.

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Recuerden bien, señores, los salseros viejos, veteranos. Tienen que entender que Micaela no nació con Sonora Carruseles. Es un clásico fuertemente asociado al Picón de Rodríguez y que Carruseles retomó dentro de esa filosofía suya de rescatar sones y salsa vieja y ponerles ese sonido caleño, explosivo, contagioso, como lo hace esa agrupación colombiana. Seguimos con Salsa Gigante, lo mejor del fin de semana, la que manda en el barrio. Tomás Ortiz con licencia para matar tristezas en este domingo tropical, domingo de rumba.

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5: Hola, buenas tardes, bienvenidos a otra hora de Salsa Gigante, la que manda en el barrio. Buen provecho, mi gente.

de la producción La Misma Pluma, año 1998. Y déjame decirte que Wilmer Lozano es uno de los cantantes emblemáticos de la nueva generación de la orquesta Adolescentes. Composición del maestro de maestros.

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1: 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Sonero canta cabal. Ay, ay, ay. Estrellas del Caribe, Gran Combo de Puerto Rico. Se llama La Garantía. Vamos a esto. La que manda en el barrio, Salsa Gigante.

ustedes entrando como cuchilla. Y cuando llega el coro, aquello adquiere esa elegancia típica del Gran Combo. Fuerte pero limpio, bailable, pero con clase. Y Rafael Itier, ese veterano de mil batallas,

vocalizando al legendario Rey de la Paz, uno de los salseros de la voz más bonita, la voz de Melao, una voz de miel de abeja. Esto es lo que se llama un martillazo de salsa, publicado en el año 1980. Rey de la Paz, el hombre fuerte de la fuerza gigante. De hecho, Fania señala que para este álbum, Rey de la Paz ya era el vocalista principal estable de la banda. Fuerza Gigante, compuesta por Rey Barreto y Gil López. Dos matatanes. ¡Duro!

0: La gente fuerte de Sosúa Abajo, Joaquín Mendoza, la cofradía.
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jovencito Frankie Ruiz, con la orquesta nueva de Charlie López, se llama Borinquen. Fue en el año 1971, Frankie tenía 13 años de edad. Un pichoncito. Y déjame decirte que Frankie hacía la voz principal.

Y hay un dato: Salsa Buena está documentada como composición del propio Frankie. Considerada la única canción que compuso en su carrera fue esta. Para los que no lo sabían, ¿eh? La única canción que compuso Frankie Ruiz fue esta, Salsa Buena.

Se llama Cuero Estirado. Vocalizado de Johnny Colón con la orquesta Fania. De la producción Tierra va a temblar. Vamos arriba. 809-586-2960. Nuestra vía contacto directo a Salsa Gigante, la que manda en el barrio, con Tomás Ortiz.

Solo que se llama salsa de calle. Campana encendida. Cuero bien estirado. Dios mío. Es el verdadero sonido neoyorquino de Johnny Colón. Crudo, callejero, percusión bien seca. Y un montuno que va apretando poco a poco. Ay, ay, ay. Y ese título le queda perfecto. Cuero estirado. Ya está anunciando que los cueros vienen tensos y listos para repartir.

Esto es lo que se llama salsa para colección. Síganme los buenos salseros. Esto es para bailadores de verdad.

1975, cuero estirado. Johnny Colón, vocalista, compositor, productor. Y este hombre no tocaba todos los instrumentos porque no era un pulpo. Porque si hubiese sido un pulpo, también toca el bongó, toca la maraca, la conga, la guira. ¡Dios mío! 809-586-2960.

0: Composición de la pluma Catalino Tite Curé Alonso. Otra vez. Los créditos oficiales actuales de Kraft lo confirman. Y el arreglo de Luis Cruz.
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2: Damas y caballeros.
0: Y la banda es Criminal. Asesino mayor de esa banda, óiganlo ahí. En las congas.

y Eddie Martínez en ese piano haciendo de las suyas, y Julio Romero en el bajo, y el pequeño Rey Romero en el timbal, Tony Fuentes en el bongó y en la campana, Artie Wet en la flauta, Roberto Rodríguez, Papi Román y Manny Durán en las trompetas, Pete Conde Rodríguez en las maracas y Barreto en las congas. Dios, qué estructura de banda. Ahí no hay desperdicios. ¡Hua! Por eso suena como suena. Año 1973, de la producción Destructible. ¡Pum! ¡Dale ahí!

y vuelve a caer paradito ahí. Ese es el mejor del mundo, lo fue. Ismael Rivera, sonero mayor.

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fondo, pero cuando llega el coro y abre el soneo, aparece el salsero completo. Ahí está el caballero, antes de que vinieran muchos de esos éxitos gigantes de los 90. Y el caballero se mantiene firme y jovencito como un chichi. Y un saludo súper especial para mi gran amigo, mi gran hermano Guillermo.

Ahí estaba la salsa de la vieja escuela. Esto no es que bararán, que esto, que lo otro, no. Salsa gigante la que manda en el barrio, papá.

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5: Hola, buenas tardes, bienvenidos a otra hora de Salsa Gigante, la que manda en el barrio. Buen provecho, mi gente.

Callaway, Callawaycito. Joaquín Mendoza, Sosúa abajo, la vieja guardia, ya está con los cubanos, boricuas, panameños y demás. Eso es lo que se llama una verdadera cofradía internacional. Cofradía salsera. Los panameños pidiendo a sus cantantes.

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Mañanitas, que se canta con los ojos cerrados. No porque sea lenta solamente, sino porque la interpretación te obliga a mantenerte dentro de la letra. Giro ahí no está tratando de demostrar potencia vocal, está acariciando

0: Posición de Álvaro Torres. Ahí está la belleza, la raíz del tema Siénteme. Y un saludo súper especial, gigante para la psicóloga Jennifer Moya, que está disfrutando de esta gran producción.
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Un saludo súper especial gigante para la psicóloga Jennifer Moya, que está disfrutando a plenitud de esta magnífica producción que se llama Salsa Gigante. 809-586-2960, nuestra vía contacto directo a Salsa Gigante, lo mejor del fin de semana.

Tiza en la cabeza. Ferdinand, güey, tíralo ahí, tíralo ahí. En fa menor. 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

La rumba está buena, pero con esta me voy pa' casa. Para darle paso ya a Carlos González y su domingo sensacional. Así que Salsa Gigante llega a su parte final. Pásenla bien, mi gente. Un abrazo.

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0: hola, hola, ¿qué tal? Buenas tardes, damas y caballeros. Aquí comienza el trabajo de Carlos González para Atlántica 97.3 FM, la superestación. Aquí está siempre arriba, arriba, super caliente, explosiva. 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Mis amigos, hasta las 5 de la tarde.
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0: Tu programa típico bachatero del domingo. Domingo sensacional. Animación sin límite de Carlos González. Ese soy yo. Buenas tardes.

sonando Francisco Ulloa. Atlántica 97.3. Estamos con Domingo Sensacional, el espectáculo de fin de semana. Ajá. En la tarde son las 2:20.

0: sonando el prodigio y su banda. Un ser que me persigue, el prodigio. Estamos por Atlántica 97.3 FM. Con Domingo Sensacional. 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

¿sabes qué de fiesta sonando? Francisco Ulloa, Pradera Dominicana. 2:46 en domingo, sensacional. Por la 97.3 Atlántica FM. Animación de Carlos González. Todo el camino rumbo a las 5 de la tarde. 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

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En breve con el primer bloque de saludos en Domingo Sensacional en la tarde 12:49. Aquí está Luis Vargas, el Rey Supremo.

0: Es el Majime, Anthony Santos. Me enamoré de nuevo el tema. Pasado 3 minutos de las 3 de la tarde.
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0: Entonces, despacio, tico bachatero. La música típica se que juega con la bachata aquí. Bachata vieja y nueva, merengue típica por la raya. Hasta las 5 de la tarde. Domingo Sensacional.

0: Luisito, Luisito Segura. Amar en la pobreza aquí en Domingo Sensacional. Son las 3:06. 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

0: Pasamos rapidito al primer bloque de saludos, saluditos, saludando aquí en Domingo Sensacional, el espectáculo de fin de semana. Tengo saludos a la gente allá de la manzana, la gran urbe, Nueva York, la ciudad que no duerme. Ahí está la doctora Mara Polanco en Sandía, como siempre, todos los domingos. En cadena, todo el mundo allá con nosotros, en Gozadera, con Domingo Sensacional, por Atlántica 97.3. Y a propósito, tengo en la línea telefónica a la doctora Mayra Polanco. Doctora, muy buenas tardes, cuéntemelo. ¿Cómo está Nueva York?
1: Buenas tardes, ¿cómo están ustedes? Saludos para todos, esa gente linda que están ahí en sintonía.
0: En sintonía permanente, todo el mundo en Gozadera, doctora.
1: Nueva York está lluvioso.
0: ¿Allá está lloviendo?
1: Sí, está lloviendo. El domingo pasado, bueno, hubieron unas grandes inundaciones, pero este domingo está lloviendo, está muy fresco, muy buena la temperatura.
0: Ah, qué bueno, qué bueno. Aquí cayó una agüita buena anoche también. Refrescó un poco.
1: Así que bueno, qué bueno.
0: Doctora, ¿quién va a enviar saludos? Dele para allá.
1: Pues primeramente, démele un saludo a mi querido amigo Ramón Infante en Camus.
0: No se lo pierde.
1: Y
0: está pegadito ahí.
1: Exactamente. Dígale que en diciembre no encontramos, si Dios quiere.
0: Él viene para acá, es vivo, viene a disfrutar de ir para ahí. Si Dios se lo permite, el día 25.
1: Pues nos vamos a encontrar ahí. Él sabe que sí, que voy a estar en Jiparé con usted, si Dios quiere.
0: Qué bien.
1: Con Elio Roque y con Neitrejo.
0: Neitrejo González, mi hermano.
1: El Combo Show. ¿Usted se acuerda cuál era el Combo Show?
0: De Jordi Ventura.
1: Bueno, pues denme un saludo al señor Mumito Peña y familia, que hoy no está en Santo Domingo, sino está en Santiago Rodríguez de vacaciones.
0: Ok, por la línea.
1: Exactamente, a Ronnie La Voz que Enamora, a William Ventura en Minnesota, a David Álvarez en España, a Roberto Pérez en Musical 90.7, nuestro querido hermano. Al tsunami de la alegría que se está gozando el programa en la boca de Unijica.
0: ¡Libro tsunami!
1: De la carismática musical. A Adria Familia allá en Puerto Plata. A Delma Báez y familia. A Yudelki Núñez y familia. Y también denme un saludo ahí a Junior López y la banda.
0: Junior López, encendido.
1: Y al señor Fremio Bobadilla y a Betico en el supermercado Gigante aquí en Manhattan, que están con ese radio altísimo, a los taxistas de la base Kennedy.
0: A todo volumen, a todo volumen.
1: Y señor, van sobre ruedas escuchando el programa.
0: Excelente, qué bueno.
1: Y muchas bendiciones para todos, que Dios me los bendiga.
0: Doctora Mayra Polanco desde la Gran Manzana, Nueva York. Importante reportaje como todos los domingos. Está

la manzana, Manhattan. Lidia Jiménez en Camus está en sintonía, gracias. José Mercedes, el abuelo en Vista Bella, San Marcos, saludos a la familia también. Que no se me quede nadie. En San Marcos, arriba.

La banda, ahora con el veterano Junior Guira, graduado con el Ciego y Narciso. ¡Ahí sí! Junior Guira se une con la percusión terrible de la banda. Aquí sí hay fuego para los que saben de merengue típico. Bien tocado y cantado. Los Junior. Junior

0: sonando la lista con Junior López. La banda aquí en Domingo Sensacional.
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0: En la tarde, 3:30. 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

maestro Rafaelito Román. 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La cama tiene hormigas. Canta Juan Bautista.

0: rompe corazones, Juan Bautista. La cama tiene hormigas. 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

0: 8-9-5-8-8-60.
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0: Yo recordé que Alberto Jodotti Hamburger entró a San Marcos,
1: José,
0: con su gran especial.

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0: En punto, son las 4 de la tarde, domingo sensacional. 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

esposa de Román Infante, allá en Camus. El Tombrito. Y Jesucita González, beba. El novillero. No paren que de fiesta sonando el baby Francisco Ulloa.

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Anthony Santos, el Mayimbe. Vengo de allá.

con el Miami Anthony Santos. En domingo sensacional. Una viejita, pero muy buena, muy buena. Ramoncito Cordero.

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6: 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Carlos González, alegrando el domingo.

0: dolor tan grande, sonando el cacique Raulín Rodríguez. Qué dolor tan grande. 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

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Estamos ahí en la Avenida Hermanas Mirabal, en el Estadio José Briceño, que hoy tiene juego el estadio. Hay juegazo, señores. Juegazo grande entre los Atléticos, que están recibiendo hoy a Santiago en un segundo partido, en un 3-2. Y resulta que en el octavo Puerto Plata estaba perdiendo 9-5. Y ahora el juego se ha empatado, señores. Puerto Plata, los Atléticos viniendo de atrás, empataron el encuentro 9-9. ¿Qué les parece? De perder Santiago, queda eliminado. Entonces nos vamos a la final porque Moca le ganó. Moca no. Bonao le ganó a Moca. Los mineros barrieron con los granjeros. Entonces ya Bonao está sentadito ahí para el final, para la gran final.

Nos vamos rapidito a otro bloque de saludos aquí en Domingo Sensacional por Atlántica 97.3. Vamos a llevar rato saludos a la familia Brito y Novillero Luperón. Milton Brito y su esposa Jesucita González, Beba. También para Abel, para Magali, esa gente buena allá en Novillero. Saludos. Mi gente del distrito municipal, el Estrecho Marlboros. Saludos allá, Esteban López. No se pierda el programa. Mi tío Aquiles Cabrera, su familia allá en el Estrecho. Saludos. También para Chico, ahí en la escalereta, Chico. Saludos. ¡Hey, Camus! ¡Ramón Infante está encendido! Rafael Martínez, Adrián Sánchez Luperón. Papote y Negra en la calle Inver. En Gozadera ahí. La doctora María Polanco saludando a su gente del Estrecho y en la ranchita de los Vargas. Desde la Gran Manzana, Nueva York. Tengo saludos para Aida Luz Díaz en la isla de Maimón.

Tengo saludo para Ingrid San Marcos Arriba. Humita Peña en la capital. La familia Álvarez en España, de parte de la doctora Mayra Polanco. La familia Álvarez allá en España, saludos. Hola, mi gente de los municipios de esta provincia. Saludos a todos. Mi gente de Abreu, Cabrera, Nagua. Gracias por la sintonía. Arriba, arriba. Domingo sensacional. 97.3.

tan lejos de ti, la bachata dura, dura. Súper bueno, señores, la bachata que está súper, pero súper buena. Tan lejos de ti con Herón y la voz que enamora. Aquí en Domingo Sensacional, al espectáculo de fin de semana.

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Señores oyentes, estamos llegando al final de este su espacio típico bachatero, Domingo Sensacional. 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